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Qué paz refleja tu cara cuando duermes. 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Quizás sea esa la razón por la que tengo tan mal despertar. Te agradezco tanto que cada mañana me regales tu primera mirada, sonrisa y que me digas buenos días, mi amor. Me encanta mirarte cuando me preparas el café. Te preocupas tanto de lo mío que se te olvida y no te importa que el tuyo se esté quedando frío. Siempre piensas antes en mí que en ti, siempre. 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Ese beso que me das cuando me marcho y cuando regreso. Cuando llego a casa tarde, cansado y con problemas, y tú me recibes con los brazos abiertos. Me ayudas, me oyes y sobre todo me escuchas, y eso alivia mis penas. Hoy desperté abrazado a ti. Me gustó tanto mirarte. Tenías los ojos cerrados en la luz y la mente abierta a los sueños. Tu cuerpo completamente desnudo. Mis manos parecían tener alas, se me escapaban, volaban hacia ti, te deseaban y te acaricié de los pies a la cabeza una y otra vez. No sabes cuánto te quiero. 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Nos basta con mirarnos. 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Si nos va bien o mal, yo a tu lado y tú al mío, juntos, fundidos como arena y cal, como agua del mismo río. Hay quien no entiende este amor, hay quien nos da la espalda. ¿Qué más nos da? 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Te he sentido tantas veces cuando a medianoche te levantas. Me miras y me mimas como si aún fuera un crío. Pareces adivinar que estoy sintiendo frío y me echas otra manta. Me gusta cómo me tratas y me gusta cómo me amas. Eres el mejor regalo que me ha dado la vida. No sabes cuánto te quiero. Compartes todas mis cosas, todo lo que se puede sentir cuando de verdad se ama. En esos momentos de entrega, tuya y mía, donde solo hay un testigo que nos mira, calla y guarda nuestra intimidad.

0: cosa, hablé con ella.
1: ¿Y qué pasó?
0: Todo se acabó.
1: Yo no sé, pero a mí me parece que ella está aquí.
2: ¿Tú cómo sabes?
1: Bueno, lo sé por el perfume. Pero, ¿sabes una cosa?

chica que es igual, pero distinta a las demás. La veo todas las noches por la playa a pasear.

hombres que luchan un día y son buenos. Hay otros que luchan un año y son mejores. Hay quienes luchan muchos años y son muy buenos. Pero hay los que luchan toda la vida. Esos son los imprescindibles. Bertolt Brecht.

pues mira, ¿qué aprendiste? La lección. Y así se canta en Chabón.

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a tu mirada entre mis manos, luego abrazarte y llenarte de calor, para que el frío de los años no te dañe y conservarte como una bella flor. 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

0: Obrigado, obrigado, obrigado. Gracias. Gracias. Gracias. Gracias. Por todo esto, por este cariño, por este amor, por esas cosas lindas. Que una vez más me sigo aquí en la llave. Por todos ustedes. Muchas gracias, muchas gracias. Este show ofrece a mi Dios de bondad. Este show dedico con todo mi amor a María Gil.
1: Gracias, gracias.

0: señoras y señores, una de nuestras estrellas, de nuestras cantantes de más arrolladora personalidad. Va a ofrecernos, en primer lugar, un tema que especialmente ha escrito para ella Luis Eduardo Aute, autor de sus grandes éxitos, titulado Viva. Y después un estreno de Carlos Montero y Ramón Alpuente, Lady Veneno. Ella es Lady Massiel.
1: Maestro Alguero, Lady Veneno primero, please.

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agujero, se mete en cada poro de tu piel, y sin ella no es posible comprender esa magia blanca que te va meciendo y que te arrastra como un suave perfume de mujer. Ella llega desde el fondo del salón, flotando por el aire, y te envuelve como notas de un acordeón.

Quiero cantarles ahora una canción que le escribí a un viejecito invidente de mi pueblo, Parácuaro, Michoacán. Siempre uno tiene que decir, a veces, por algunas gentes, las cosas. Y esta vez me tocó la suerte de ser una válvula de escape de ese gran hombre que ya murió. 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

sentido te lo perdonan todo. Olvidé preguntar si había un sitio donde escribir canciones. Lo que parece cierto es que no van a

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Hoy recibí una carta que me emocionó sinceramente. No traía remitente. Y para contestarla, no sé a quién me dirijo.

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0: Esta canción
1: no puedo dejar de cantarla porque es mi primera canción. Con ella entré al mundo de las canciones. Fue mi primera canción y se llama Una lágrima, un poco.

recuerdos

0: Bueno, bravo, bravo por
1: Tenemos
0: Julio.
1: Quiero decir que de todos estos éxitos, ellos han sido los mejores.

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